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0: Barbra Streisand.
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Muy buenos días, El Salvador, tierra bendita, tierra fértil, tierra llena de paz, llena de justicia, de la justicia de nuestro Dios. Gracias, Señor, por este nuevo día, donde tus misericordias son nuevas, donde renuevas nuestra fe, donde nos cambias las vestiduras a vestiduras de honra, donde tu misericordia se renueva día con día para bendecirnos, para levantarnos, para proveernos, para sanarnos. Gracias, Señor, por esta tierra maravillosa. Gracias, Señor, porque estableces límites en El Salvador, porque no oímos grito de violencia, porque estamos seguros en tus manos. Gracias, Señor. Gracias por ser el Señor del Salvador. Gracias por estar al cuidado de nosotros, de tu pueblo amado. Gracias por nuestro presidente Nayib Bukele, por su esposa, sus hijas, su familia en general. Gracias por su gobierno, Señor. Gracias por sus colaboradores. En el nombre poderoso de Jesús, te damos las gracias porque has hecho de nosotros una gran nación. Y todo esto te lo debemos a ti, Dios Todopoderoso. En el nombre de Jesús, muy buenos días a todos.

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15: 6:09.
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8: 6 con 12 minutos.
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1: Buenos días. ¿Cómo están? Buenos días a todo el territorio nacional. ¿Cómo amanece El Salvador el día de hoy? Llegando al lunes 14 de septiembre del 2026 y son ya las 6 de la mañana con 19 minutos. Arrancamos oficialmente la semana, una semana cortica, porque varios van a estar descansando el día de mañana. Y por qué no, varios también están haciendo puente el día de hoy y están descansando. Qué rico llegar al lunes, pero luego de haber tenido una fiesta espectacular con ABC, claro que yes. Y yo necesito saber si alguien que nos está escuchando, pues estuvo con nosotros. ¿Será que sí? ¿Será que no? A ver, repórtense conmigo al 7920-5050.
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1: Ok, vamos a irnos con unas vibras tropicales el día de hoy porque me estaban pidiendo un poquito de Afro House. Claro que yes. Solo vamos a activar la musiquita por acá. Muy bien, muy bien.
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9: 6:36.
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0: Llegamos a las 6 de la mañana ya con 40 minutos y tenemos el reporte del tráfico gracias a Sopas Maruchan, la reina de las sopas. Mencionarles que se reporta tráfico justamente a esta hora de la mañana, que son las 6:41, sobre la 49 Avenida Sur en San Salvador. Bastante complicado esto con sentido hacia el centro del país, por supuesto, a Metrocentro. También mencionarles que en Chalchuapa un motociclista resultó lesionado tras un accidente de tránsito entre un auto sedán y una motocicleta. Esto a la altura de la pasarela de SAO sobre el bulevar en esta zona. También mencionarles que el tráfico sobre la autopista norte está bastante complicado. Está paralizada la zona. El tramo de la carretera Panamericana sobre la altura Los Chorros está bastante complicado para subir, pero el carril reversible ya está disponible para que usted lo pueda utilizar. Avenida Jerusalén, fluido según el reporte del tráfico. Carretera Panamericana sobre la altura de Casa Presidencial, se avanza y fluido por la zona, me dicen por acá. Este es el reporte del tráfico gracias a Sopas Maruchan. Recuerda que usted también nos puede decir cómo se encuentra la situación vehicular a esta hora, reportándose con nosotros al 79-20-50-50. Muy buenos días a todos. Seguimos con más música en el 100.1. Bienvenidos.
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0: A ver, todos los madruguines, ¿dónde andan? Buenos días. Dice, good morning, Rides. Aquí reportándome siempre, Phil, al Morning Station con Vides París. Feliz inicio de semana. Espero que te la sigas pasando súper genial en el party old school. A mí solo me tocó verte en tus historias de Instagram. Es que eso es lo malo de estar lejos, Elizabeth. Pero nos la pasamos muy bien. Empezamos suavecito con Tech House, para que luego mis compañeros le dieran ahí con todo el power.
1: Hola, buenos días. Aquí ya reportándonos. Yo quiero comentar cómo fue mi experiencia el sábado.
0: A ver.
1: Fue la mejor. Fui con mi hermana y mi papi, el que nos heredó el gusto de la música.
0: Qué chévere.
1: Y la pasamos súper bien. Al siguiente día valió la pena el dolor de cuerpo que sentía. Así que magnífico.
0: Mira, es que ni la lluvia nos detuvo, ni la lluvia nos detuvo. A ver, 79-20-50-50 en la línea, donde está toda la gente de la cultura electrónica en el 100.1. Decime desde dónde nos estás escuchando y mándame una fotografía de lo que tengas alrededor.

Habrá gente de Chalatenango, gente de La Unión, de Cabañas, Usulután, Sonsonate. ¿Desde qué departamento o municipio nos estás escuchando? Y las personas que nos escuchan en el extranjero también, bienvenidos.

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Saludos hasta Usulután. Bienvenido a la comunidad de alcohólicos no anónimos del 100.1. Turín, pero no Turín, Italia. Hey, yo tengo una amiga que hoy se va para Roma. Saludos a Soto.

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2: 7:10.
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2: 7:16.
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7 de la mañana ya con 22 minutos. A ver los madruguines que ya van tarde para el trabajo, boludo, ¿dónde están? Miren, la verdad que como estamos en vísperas del 15 de septiembre, yo les quiero preguntar a ustedes, ¿cuáles son esos tipos de personas en los desfiles del 15 de septiembre? Miren, yo hace muchos años no voy a un desfile del 15 de septiembre. Creo que la última vez fue hace como... Quiero ver, mi hermana se graduó del colegio hace como... Uy, hace como 4 años. Y que literal tocó irla a ver desfilar en su último año del colegio en Santa Tecla. Así que desde hace más o menos como 4 años yo no voy a un desfile del 15 de septiembre. Pero así como en cualquier situación cotidiana, yo sé que hay siempre personas en específico, como esas personas que usted dice como tienen una particularidad en estos momentos tan salvadoreños. Yo siento que en un 15 de septiembre no puede faltar la persona super mega ultra patriótica. Esa persona que va a ir con una camisa azul, un pantalón blanco, camisa blanca, pantalón azul. O bueno, es más común que lleven un pantalón blanco, siento yo. Pantalón blanco, short blanco, falda blanca, vestido blanco. Pero los que van bien patrióticos con los colores de la bandera. Parecen banderita. Y que aparte del outfit patriótico llevan una banderita. Yo tengo un amigo así, Joy, que él es súper patriótico. Él lleva su camisa de El Salvador y toda la onda. También está la mamá del que anda desfilando. La mamá que le va a andar ahí tomando fotos, la que le va a dar agua, le va a acomodar la boinita que ande, la banda. Y es que es cierto, porque yo creo que las mamás se emocionan, porque no importa que el hijo lleve nada más un triangulito así, un escudo chiquito, tu mamá siempre va a andar que la batería portátil, que el agua, que las toallitas húmedas, te va a andar tomando fotos, el paraguas, la sombría, y te va a tomar como 35 videos porque va a estar muy orgullosa de cómo vos te ves. También está esta gente que es muy fanática de las bandas de paz o de las marching band, que literalmente estuvieron en la banda de su colegio y años después ellos siguen yendo a ver la banda de su colegio porque lo llevan en la sangre. Es esa mana que solo llega a ver, solo llega a ver la banda ella. También está esta otra mana que va por las cachiporristas. Y no me vayan a decir que no, porque es cierto. Los que van por las cachiporristas es patriotismo un 10%, interés por el desfile un 5%, ubicar dónde vienen las cachiporristas un 85%. Risa les da, ¿verdad, chavacanes? Tipos de personas que no pueden faltar en un desfile del 15 de septiembre, muchachos. 79-20-50-50 el WhatsApp. Y nos vamos con esta versión de una de mis canciones favoritas, sonando en el 100.1. Bienvenidos.

0: 7 de la mañana ya con 29 minutos. Yo estaba diciendo de que sí, los que van por las cachiporristas son 5% patriotismo, un 10% interés por el desfile y un 85% interés por las cachiporras. Y me ponen, de mí no van a estar hablando. Oh, buenos días, aquí está conmigo ya Guillermo Velázquez de Excelsior Academy. Guillermo, ¿vos qué team sos en un 15 de septiembre?
1: Hola, hola. Bueno, mira, yo realmente, te soy honesto, el 15 de septiembre antes, en años atrás, era como, vacación, vea, pero no era algo que yo experimentaba con...
0: ¿Nunca te tocó desfilar?
1: Pero mi esposa, ella fue cachiporrista y fue todo eso. Entonces, cuando ya empezamos a compartir el tiempo, ella me decía, no, vamos a ver los desfiles, que no sé qué. Ella me explicaba, mira, que esto, que lo otro, que esta es la banda, no sé quién, que este... Entonces ya uno como que, así como yo le educo en el fútbol, ella me estaba educando en la parte de las bandas de guerra, de los cachiporras.
0: Sí, hay gente que es muy fan de las bandas, de las marching band y todo eso, y sí, se pueden todas.
1: Sí, sí, sí, de hecho... Ella es la que me ha educado, porque yo te soy honesto, no era muy seguidor. Hoy sí, a ella tempranito vamos a ver. Y ya nos preparamos, ¿verdad?
0: Entonces... Qué chévere. Pero bueno, Guillermo, bienvenido a los micrófonos del 100.1. Siempre es bueno hablar de las oportunidades para poder aprender inglés. Y hoy precisamente tenemos la oportunidad de conocer más de Excelsior Academy.
1: Bueno, realmente lo que queremos primero es que usted hoy pueda hacer un punto de inflexión en su vida. Imaginémonos hablando inglés, transformándonos en personas bilingües en un tiempo récord, porque con Excelsior Academy usted lo va a lograr, oiga bien, 10 meses para lograr hablar el idioma inglés, 5 meses más para acreditarnos internacionalmente con el TOEIC, y lo único que tenemos que hacer es empezar desde ya. Oiga, mi amigo, usted que va manejando, si ha estado en algún curso de inglés anteriormente y usted lo ha sentido que es muy largo, que es muy tedioso, que usted le ponía empeño, pero no logró alcanzar el objetivo, déjenme decirles, no es lo mismo estudiar inglés que hablarlo. Vide, sí o no, porque mucha gente ha estado estudiando inglés desde preparatoria hasta el bachillerato, se gradúan del colegio y no lo hablan. Van a la universidad, sacan inglés 1, 2, 3, 4, 5, hasta veces, y tampoco lo hablan. Entonces, ¿por qué estos sistemas de estudio también, cuando tú te metes a un curso privado, también están amarrados a los estudios tradicionales? ¿Qué es un estudio tradicional? Por ejemplo, cuando tú vas a estudiar una licenciatura en el idioma inglés, tú tenés que ver exhaustivamente la gramática del idioma, porque si te preguntan, tú tenés que conocer, ¿verdad? Tú tenés que saber. Por ejemplo, yo te hago una pregunta. Nosotros hablamos muy bien el español, Vides. Si yo te hablo rápido, ¿me entiendes? Si te hablo lento, ¿me entiendes? Pero, Vides, si yo te dijera, a ver, Vides, conjugame el verbo amar en pretérito pluscuamperfecto.
0: Dios guarde.
1: ¿Existe eso o no existe?
0: Probablemente existe.
1: Existe. ¿Te acordás que lo estudiaste en un tiempo?
0: No, yo no me acuerdo.
1: No, ni lo viste, imagínate. No, ¿por qué? Me acuerdo. Porque a veces uno estudia algo solo para sacarse una nota, y cuando nosotros empezamos a ver tantas reglas gramaticales, nos programamos para pasar. Pero cuando le metes más con más gramática, más regla, más estructura, todavía estás pensando en que te vas a equivocar a la hora de hablar. Entonces, claro, en vez de soltar tu lengua, como que te da más pánico escénico, y es por eso que muchos, cuando les hablan en inglés, entienden, pero pocos pueden manejar una conversación, es decir, contestar. Primero, porque se vuelven muy traductores, y todo esto nos pasa factura. Por eso yo siempre les he dicho, Excelsior Academy es un sistema natural de aprendizaje. Sistema porque sabemos cuándo iniciamos y cuándo finalizamos, Vides. Y natural porque es como aprendimos inglés tú y yo y todas las personas que nos están escuchando. No nos costó hablar español. ¿Cómo nos va a costar hablar inglés? Y al final ya sabemos el primer idioma, vamos a hacerlo viendo, escuchando, repitiendo a través de la conceptualización, fijación y aplicación. La clave del curso es que no estés estudiando ese montón de meses gramática para que al final llegues a los clubes de conversación y hasta el final logres hablar el idioma. Con nuestro programa vamos rompiendo el pánico escénico desde la clase número 1 y vas a tener un tutor personalizado que va a llevar un avance en áreas importantes como la pronunciación, la fluidez, la retentiva y el manejo de vocabulario. 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
0: Claro.
1: Quizás un 35% de alumnos que están residiendo en Estados Unidos, que hoy estamos siendo una herramienta fundamental para que ellos puedan alcanzar el objetivo. Alguien me dice, ¿y en Estados Unidos tienen, si ahí hablan inglés? Y, mira, cuando tú llegas a Estados Unidos no vas a hablar inglés solo por vivir ahí. Y si tú empezás a trabajar desde que llegas, a veces no te quedó tiempo de prepararte en el inglés. Y hay personas que no han aprendido inglés no porque no lo consideren importante, sino porque no les ha quedado tiempo. 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
1: 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Por ejemplo, el de 7 a 8 de la noche tenemos un refuerzo que ya viene incluido de pronunciación, y de 8 a 9 un refuerzo de conversación, más las 4 horas clase a la semana, con los refuerzos son 6 horas. 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Entonces vengo yo, termino la entrevista, les voy llamando y nos vamos inscribiendo, porque arrancamos de inmediato. Tengo grupos que arrancan esta semana y grupos que arrancan la otra. Lo único que sí les digo es que el beneficio debe ser, debe inscribirse entre hoy y mañana más tardar, para poder aplicar al subsidio de la matrícula gratis y del descuento especializado. ¿Qué te parece todo esto, Vides? ¿Algo que se me escape?
0: Que usted solo tiene dos alternativas.
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1: Exactamente. 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
0: Muy bien, gracias, Guillermo. Ahí estaba la información. 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
0: Perfecto, nosotros seguimos con más. Nos vamos a la pausa comercial y ya regresamos. Por favor, no le cambie, porque venimos con muy buena música.
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3: 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Son las
6: 7:39.
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6: 7:43.

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4: 7:45.
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0: 7 de la mañana con 57 minutos. Estamos completamente en vivo desde el set más electrónico de todo El Salvador. A ver. Yo les pregunto, ¿quiénes quieren ir al cine? Reportate conmigo al 79-20-50-50 y mándame el sticker que te representa hoy lunes. ¿Te costó levantarte? ¿Andás animado? ¿Cómo andás? 79-20-50-50, mándame un sticker. ¿Cuál es el sticker que te representa hoy lunes? Buenos días, buenos días, buenos días. Yo creo que varios empiezan a arrancar por ahí más o menos de las 8 de la mañana, ¿cierto? Mau, buenos días. Lunes. Yo creo que lo más difícil es volver a la realidad después de un fin de semana. ¡Qué bueno sticker! 3 años de mala suerte para el que me esté escuchando y no me mande el sticker que lo representa hoy lunes. Hoy se vale de todo porque es un lunes con sabor a viernes, porque varios descansamos el día de mañana.
1: Yes, buenos días. Me duele el cuerpo del sábado. Y ando sueño todavía, pero estuvo genial.
0: Estuvo bueno genial. El zapateo, ¿verdad? Ni la lluvia nos detuvo. Yo la verdad que me divertí un montón. Estuvo buenísimo. Buenos días, Gaby. Gaby todavía está dormida. Alejandro.
2: Buenos días, Vives. Este me representa, mira. Literal, yo en lunes.
0: En lunes. Hasta echando espuma por la boca. Activo desde las 4 de la mañana. Wow, igual que yo entonces. Cine.
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0: Buenos días, buenos días. ¿Qué tal? Pues ni modo, esa es mi cara del día lunes.
1: Yo siento que varios andan sobreviviendo el lunes, pero ya pensando que son vacaciones. Varios se van a hacer los mareados en el trabajo. Elda. Yo opino que Elda se incapacite mañana. ¿Cuál es el sticker que te representa a vos hoy lunes?

El Vítor Álvarez, bienvenido. Ey, ¿cómo hace eso? Sticker Gerardo. Ok, yo siento que necesitamos una canción para despertarnos todos, ¿les parece? Un zapateo, pero del duro. Qué chivo los que hicieron puente, vos. Ah, el apóstol Zúñiga, ya.

0: Ok, repórtate conmigo al 79-20-50-50 porque traemos pases para ir al cine. Pero a ver, nos vamos a la pausa comercial y ya regresamos porque son las 8 de la mañana con 2 minutos.
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12: 8:06.

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¿Cómo van? ¿Cómo van? 8:24. Miren, yo tengo una pregunta para ustedes. Yo tengo una pregunta para ustedes. A ver, vamos a poner una situación. Usted ahorita está en una relación. Vamos a suponer que usted ahorita está de novio o de novia. Viene su novio o su novia y le pide prestado $100. Entonces usted se los prestó y todo chililín, shalala. Pero ya hoy le pagaron. Y su novio y su novia ya anda como de... anda cenando, anda almorzando. Usted ya sabe que el brother o la brother ya tiene dinero. Pero ya lleva rato que no le ha pagado esos $100. Estamos hablando de que usted le prestó $100 a su novio o a su novia. ¿Usted se los cobraría? ¿O no se los cobraría? A ver, cuéntenme, 79-20-50-50. ¿Ustedes le cobrarían los $100 a su novio o su novia? Ahora que ya saben de que ya le pagaron, que tiene platica. O simplemente no, harían caso omiso.

0: Claro que tenés que cobrarle porque es una relación de confianza y se supone que si lo pediste prestado,
1: ajá,
0: lo vas a devolver. Ahora, distinto es decirle, mira, regálame $100 o necesito este dinero y no te lo voy a poder pagar después. Uh-huh. Que es raro, pero pasa. Así que no, lo que tenés que hacer es devolver el billete.
1: Ok, vos sí le cobrarías entonces. ¿Qué dicen los demás? Jamás, dicen. Para nada, Vides. A ella le doy mi semanalmente. Ah, a ella le doy semanalmente, ok. Ya casi viene tu canción, Jorge. Pues yo no voy a suponer que tengo porque sí tengo, pero sí, sí se los prestaría, pero yo no le cobraría. No sé, siento que no podría, ok. A ver, ustedes, si digamos, su novio o su novia les dijo como, hey, viejito, viejita, préstame $100, y ustedes ya saben que le pagaron y anda como gastando, anda cenando, anda comprando, ¿ustedes le cobrarían los $100 o no?
2: Buenos días, Vides París. La pregunta aquí es, ¿por qué no tendrías que cobrárselo?
1: Ajá.
2: Si te dijo préstamelos, se cobran. Y si por $100 se va.

0: Hola, hola, Vides, buenos días, feliz inicio de semana.
1: Gracias.
0: Y pues yo sí le cobrara porque desajusté de mi presupuesto para prestarle, porque somos buena onda, vea. Pero ya yo tengo que reponer lo que yo desajusté para mi presupuesto, entonces no. Yo sí le cobro, y si no me quiere pagar, pues no sé, una su comidita le podría sacar.
1: Dice, fíjate, Vides, que yo no tendría el valor de cobrarle, dicen por acá.
2: Fíjate, Vides, que la mayoría de hombres no le cobraríamos. Bueno, yo no le cobraría algo que yo le dé a ella, pues. Más sin embargo, creo que ella sí, todas nos cobrarían lo que les debemos.

0: En caso que se termine la relación, se puede cobrar siempre.
1: Yo creo que sí, pero yo he conocido gente que terminaron la relación y ya no les pagaron.
2: Hola, hola, Vide, buenos días. Pues la verdad es que uno hay que ser consciente que cuando uno presta dinero, como bien lo dice en la Biblia, ¿verdad? Que el que presta dinero es el dinero perdido, pues, porque no se sabe si va a regresar, hay que estar consciente, ¿verdad?
1: Ajá.
2: Es bien complicado porque imagínate a veces por prestar dinero uno pierde una buena amistad porque el dinero separa, ¿verdad? Buenas amistades, relaciones. Aún con en el matrimonio, pues aún en el matrimonio a veces es bien complicado el tema del dinero, ¿verdad? Uno a veces puede ser bien buena onda y no cobrar y todo, ¿verdad? Pero a veces la gente se aprovecha de eso, que uno no es así, pues, ¿verdad? Que va a andar cobrando, pues. Por eso yo siento que andar prestando dinero no es muy conveniente, pues, porque se daña muchas cosas.

0: Hola, Vida, buenos días. Mira, el principio de la honestidad y la transparencia es determinante en una relación, ¿verdad? Entonces, si se pidió dinero prestado, pues era prestado y hay que pagarlo, independientemente quién haya sido.
1: Yo creo que también va a depender mucho de la comunicación, ¿no? La comunicación siento que es bastante clave. Y también la confianza es muy importante para poder tomar en cuenta como este punto.

0: Pero bueno, nosotros seguimos con más a través de la señal de ABC 100.1 FM. Yo les estoy preguntando, en el caso hipotético que ustedes tengan una relación y la otra parte les dice como, hey, préstame $100, ustedes se los prestaron. Y luego lo ven como que, ok, ya le pagaron, pero no hay señas de que les devuelvan esos $100. Y ustedes ven a la otra persona como que anda saliendo, gastando, cenando. ¿Ustedes tomarían la acción de cobrarles el dinero a pesar de ser su novio o su novia? ¿O simplemente esperan a que la otra persona ceda y les devuelva el dinero? ¿Qué harían ustedes? 79-20-50-50 en la línea. Vamos hasta las 9 de la mañana y llegamos a las 8:36. Pausa y ya volvemos.
1: 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Son las 8:36.
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0: Ok, estamos escuchando esa canción de Bebe Rexha con David Guetta. Se llama Chicas Tristes. ¿Qué opinas vos de las chicas tristes?
1: Es normal estar triste de vez en cuando.
0: No, yo siento que no.
1: Yo pues creía que iba a venir así.
0: ¿Cómo que no?
1: No, a veces la tristeza es...
0: O sea, sí, todos necesitamos estar tristes en algún momento. Pero es que la canción esta, mira, ya vas a escuchar. Uy, ¿qué pasó aquí? Esta canción.

0: Bueno, ahí estaba la canción. La verdad que esa canción es buenísima. Es de David Guetta con Bebe Rexha. Chicas tristes. Pero bueno, se me acabó la cura. Yo me tengo que retirar. Nos escuchamos el... No va, mañana no. Nos escuchamos el día miércoles en punto de las 6 de la mañana. Se queda Michi Paz en los controles. Por favor, acompáñenla, disfruten de su buena música y su compañía. Recordá seguirme en redes sociales como @videsparis para que te des cuenta de todo lo que andamos haciendo fuera de los micrófonos del 100.1. Será hasta la próxima. Nos vamos a la pausa comercial y ya volvemos. Chao, chao.
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7: 9:03.
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4: 9:09.
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Buenos días, 9:11 a.m. Arrancamos una semana más, llegando al 14 de septiembre. Dios mío. Qué rápido va avanzando septiembre. Va volando. Gracias a Vides por las horas anteriores. Vamos hasta las 2 de la tarde. Así que reportate en este momento a través del WhatsApp 79205050. Quiero saber quiénes están acá conmigo, quiénes se quedan hasta las 2. Sí. Mándame un sticker, mándame un audio, mándame un video, lo que vos querrás. Solamente para saber que estás aquí conmigo y que te vas a quedar conmigo hasta las 2 de la tarde. 79205050. Después de esta canción, vamos pasando lista.

0: alegría. Así empezamos este turno. Bienvenidos. Tenemos notas de voz a través de WhatsApp 7920-5050.
1: Buenos días, Michelle. Pues buenos aquí días. Siempre escuchando la ABC con todo.
0: Eso.
1: Ahí estamos, Michelle. Bendiciones. Rumbo a Chalchuapa.
0: Saludos, Carlos. Bendiciones para ti también. Hola.
2: Buenos días, Michita. ¿Qué
0: buenos
2: tal? ¿Cómo
0: días,
2: estás?
0: Jairito.
2: Me imagino que cansada después del tour de Doble School del sábado. Michita,
0: mira,
2: ¿crees que me puedes poner una de Alan Walker y te vas? Por favor.
0: Ok. Ya la programamos. Pero fíjate que feliz, contenta, emocionada y todos sus sinónimos. Porque el sábado la pasamos bonito, la pasamos súper, súper bonito. Gracias a todos los que llegaron, los que no pudieron llegar, pero querían llegar o estuvieron ahí de corazón. Gracias de verdad.
3: Hola, Michelle Pan, buenos días.
0: Hola,
3: feliz
0: hola.
3: Inicio de semana. Saludos.
0: Saludos, feliz inicio de semana para ti también. Saludos para José Mario, que está por acá reportándose. Saludos, excelente turno, dice David también. Excelente canción, me puedes poner Fire for You de Tiesto. Ok, Alexa, saludos. ¿Cómo estás, Alexa?
4: Michi Michi, aquí reportándome en Amapolas, despejado.
0: Muy bien, me encanta.

Buen día, Michi, bendiciones. Dice Douglas Ricardo, saludos, Douglas. ¿Quién más anda por acá? 79 20 50 50, el WhatsApp del 100.1.

Muy bien, 9:25 minutos. Puede complacer con música de Tiesto, dicen por acá. Saludos desde Chalate. Bueno, por acá teníamos una de Tiesto. Ya vamos a programar una más antes de irnos a la pausa. ¿Podría complacerme con la canción Here With Me de Marshmello? Ok. Buenos días, Michi. Feliz inicio de semana. Complaceme con Runaway de Galantis. Me encantan todas las que están pidiéndome. Supremamente triste porque no pude ir al evento, dice por acá Alexa. Nos hiciste mucha falta, Alexa. Esperemos que nos puedas acompañar a la próxima, de verdad que sí. Saludos para Manuel Vázquez, que por acá me está mandando una foto que nos tomamos el sábado en el evento. Gracias, Manuel, por compartirla. Si ustedes tienen fotos y videos también del sábado, pueden enviarlos al WhatsApp para que los veamos. 7920-5050. Cuéntenme qué tal la pasaron. ¿Disfrutaron? Porque nosotros de verdad que nos la pasamos súper bien compartiendo con ustedes. Así que mándenos videos, mándenos las fotos, queremos verlas. Creo que alcanzamos con una más de Tiesto antes de irnos a la pausa. Y luego venimos con todas las canciones que me están pidiendo por acá.

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1: Muy bien, por ahí me estuvieron pidiendo Here With Me. Ahí estábamos complaciendo. Buenos días, 9:38. Hola, hola.
2: Buenos días.
1: Buenos días. ¿Cómo estás?
2: Excelente equipo de trabajo de 100.1. Pase un excelente día. 14 de septiembre. Mes de la independencia patria. Feliz día para todos.
1: Feliz día para ti también. Me estaban pidiendo por acá a Galantis con Runaway. Nos quedamos con esto.

0: Muy bien, 15 más, llegamos a las 10 de la mañana. Buenos días. ¿Qué tenemos por acá?
1: ¿Qué onda?
0: Hola.
1: ¿Qué onda, Michi? Buenos
0: ¿cómo
1: días?
0: ¿Estás?
1: Hay una pregunta.
0: Dime.
1: ¿Y tú cuando estabas estudiando, saliste en la banda o en el cuadro de honor?
0: Fíjate que
1: o de cachiporra,
0: no.
1: ¿O de algo?
0: Yo te voy a decir, yo siempre quise salir de cachiporra, pero los colegios en los que yo estudié no tenían banda de paz. Entonces nunca salí tú. Ustedes sí. Y cuéntenme cómo es la experiencia. Cuéntenme qué envuelve todo. Toda esa experiencia de salir en la banda el 15 de septiembre y de ir a los desfiles. ¿Cuántas semanas antes ensayan? ¿Cómo hacen con los trajes? ¿Los trajes les toca comprarlo? ¿Cómo es ese asunto? Porque yo nunca viví eso. Nunca. Todos los colegios en los que yo estudié no tenían banda de paz. Saludos para Delmi Martínez, que dice por acá, Michi, feliz día. Saludos, feliz día para ti también. Saludos desde San Miguel. ¿Podrías poner la canción SOS de Avicii? Ok, ya la vamos a programar. Hola, buenos días. Soy de San Ignacio, Chalatenango, y fui al evento. Me encantó mucho. Estuve hasta que terminó. Póngame una canción de Armin. Aquí me ha mandado un...

0: Uy, ¿por qué no te escucho? Hoy sí, permíteme.
1: Hola, Michi. Depende de la experiencia. Ajá. Porque en el caso de las bandas, funciona mucho si la banda es reconocida, ajá, o es una banda pequeña, o todo eso. Por ejemplo, yo pertenecía a una banda que era en su momento, o sea, cuando yo estaba estudiando, era como de las bandas más grandes del país. Y entonces no era solo el 15, sino que era todo el año. Que nosotros teníamos participaciones. Ajá. Y es bien chévere. Yo tocaba la batería. Y todo el tiempo andábamos en eventos, así como tipo fiesta patronal, ¿verdad? Pero sí, es una experiencia bien bonita porque se convive con un montón de personas. Puedes hacer un montón de música, que creo que al final eso es lo que nos hace sentir como chévere, ¿verdad?
0: Ok. Qué bonito, fíjate. De verdad que ese es un sueño frustrado. Nunca pude salir ni siquiera tocando el triángulo, aunque sea.
2: Me encantaría ver una foto de Michi de cachiporrista.
0: No hay. Feliz día, me alegra saludarte y escucharte, dice Chris. Saludos, Chris, gracias. Ahora, esta banda que va al desfile de las rosas, o sea, de verdad les estoy preguntando porque no sé. Esta banda que va al desfile de las rosas en Estados Unidos, ¿cómo hacen? ¿Eso se hace una audición o es un grupo en específico? ¿Cómo es la cosa? John, ilumíname un poquito. Contame cómo es ese asunto.

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Me estaban pidiendo por acá SOS de Avicii. Nos vamos con esto. Y ustedes díganme qué más vamos programando. Tengo por ahí un par de notas de voz pendientes, no las vayan a borrar. Ya las voy a ir escuchando poco a poco. Ténganme un poquito de paciencia. Llegamos a las 9:51. Buenos días.

Muy bien, 9:57. Buenos días, Michi. Me envías un saludo para mi hija Kalesi Rivera, mi bebita hasta Izalco. Saludos.

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0: 10:03.
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1: Muy bien, 10 con 10 minutos. Ahí teníamos a Tiesto, que ha estado bastante solicitado hoy. John, que borraste, John.
2: Sí, fíjate de que fue, eso fue una experiencia nada más. Ya, depende de los colegios, porque se unen varios colegios, se unen instituciones de las mejores que hay. Y sí, hay una audición. El patrocinio, pues, es parte y parte, costea ambas partes y otras partes también las costea también el gobierno, ¿verdad? De repente depende del apoyo que tú tengas, pero sí, se hacen audiciones y se hace un montón de ensayos. O sea, no es solo así por así, sino que fue un proceso. Yo fui allá como por 2012, cuando fue de los primeros años de la banda en Estados Unidos. Y sí, es súper chivo, la verdad, que competís con un montón de colegios para poder pertenecer al grupo principal.
1: Mira,
2: que va a estar ahí.
1: ¿Y cuántas personas van? Porque sí van varias, ¿verdad? Le estaba preguntando, porque alguien por ahí preguntó si yo alguna vez había estado en una banda o había salido de cachiporra o algo así. Y yo les dije que no, pero que me daba curiosidad saber cómo era todo ese proceso, los ensayos. Y luego pregunté cómo era el proceso para poder estar en el desfile de las rosas en Estados Unidos, el que hacen en enero. No sé si es el primero de enero que lo hacen, pero es los primeros días de enero. Hola.
3: Sí, espero que estés bien, deseándote un lindo día. Quería consultar si es posible poder programar Hey Boy, Hey Girl de Chemical Brothers. Si es sí, confirmas. Si es no, porque ni Vides ni Michi ha sonado una sola canción de Chemical Brothers cada que la he solicitado. Pero nada, os agradezco. Adiós, saludos.
1: Fíjate que hay canciones que no les hemos sonado porque a lo mejor no las tenemos aquí en la programación, en la computadora. Pero a mí, quiero ver si me habías pedido. Pero a mí no me habías pedido My Beautiful Heart. Así que tranquilo, tranquilo, por favor.

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2: Muy bien, 10 de la mañana con 12 minutos. Seguimos con más del 100.1. Nos vamos entonces con esto que nos estaba pidiendo Diego por acá. Y seguimos con más de la programación de ABC.
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0: bien, 10 con 16 minutos. Seguimos con más del 100.1 y tenemos excelentes y deliciosas noticias para ustedes. Algo de lo que a nosotros nos encanta en este turno hablar es de comida. Y yo desde ayer, tengo que decir que desde ayer andaba con antojos de lo que vamos a hablar ahora. Y tuve que pasar porque yo no puedo andar con el antojo. 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
0: 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Llegamos a las 10 de la mañana con 21 minutos. Seguimos con más del 100.1. Buenos días.
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1: Muy bien, 10:37. ¿Qué dice Jorge por acá? ¿Me puedes poner The Belt o Straub? Ok. Fuerte tráfico en Comalapa por la terminal del sur por instalaciones de pasarela, dicen por acá. Paciencia, por favor. Gracias, Luis, que anda por ahí. Paciencia si usted va a hacer uso de Comalapa. Muchas gracias por el saludo. Feliz día. Cuídese. Los escucho desde la app. Saludos, Isaías.

Bueno, por si usted no lo ha visto, le tengo información acerca de los precios de referencia de combustible para... Bueno, a partir de este 15 y hasta el 28 de septiembre en la zona central, la gasolina superior sube 17 centavos llegando a $5.13, la regular sube 17 centavos llegando a 4.80 y el diésel también 17 centavos llegando a 4.86. En la zona occidental sube 17 centavos la gasolina superior llegando a 5.14, gasolina regular 17 centavos más 4.81. Y el diésel, 17 centavos más, 4.86. Lo mismo para la zona oriental, la gasolina superior sube 17 centavos, llegando a $5.14. La gasolina regular, 4.81, sube 17 centavos y también sube 17 centavos el diésel en la zona oriental, llegando a 4.86. Así que ponga combustible hoy, por favor. Que estos serán los precios desde el 15 y hasta el 28 de septiembre de este año.

0: 10 minutos más y llegamos a las 11 de la mañana. Seguimos con más del 100.1 y esta mañana nos acompaña por acá Carla Sánchez, Audi Echeverría y Brenda Córdoba, que nos visitan de la Cruz Roja. Vamos a hablar acerca de un tema súper importante, interesante también, y que sé que puede ser de mucho interés para muchos de los que están ahorita en sintonía. ¿Qué tal? Bienvenidos, ¿cómo están?
1: Muchas gracias, de verdad, por el espacio. Estamos felices.
2: Claro, sí, felices.
0: Bueno, y nosotros también contentos de poder recibirlos por acá y conocer un poco más acerca de los primeros auxilios, que es una práctica que salva vidas y que la Cruz Roja pues toma bien tener información y también muchos cursos que más adelante vamos a hablar. Así que cuéntenos un poquito más de toda esta cultura que envuelve los primeros auxilios.
2: Claro, antes que nada puedes mencionar que este es nuestro mes, ¿verdad?, de los primeros auxilios. Es una iniciativa que nace del Movimiento Internacional de la Cruz Roja y la Media Luna Roja. Como se celebra el segundo fin de semana de septiembre de todos los años desde el año 2000, pero nosotros lo celebramos todo el mes, ¿verdad?
0: Ok.
2: Es una iniciativa que nace para tener esa cultura de prevención. ¿Por qué? Porque los primeros auxilios son esas acciones inmediatas que con las que nosotros vamos a atender a un paciente o cualquier persona que sufra una lesión y cualquier emergencia antes de que esa persona llegue al hospital. Son importantes porque a través de eso podemos estabilizar a la persona, podemos disminuirle el tiempo de estancia hospitalaria y podemos incluso hasta salvar vidas. Es importante que todos sepamos de este tema porque no solo el sector salud se encarga de los primeros auxilios. Cuando pasa un accidente no vamos a tener o casi nunca se tiene a un médico o una enfermera a un lado, sino que la primera persona que nos va a atender es nuestro vecino, nuestro compañero de trabajo, en el colegio un maestro va a atender. Así que esa es, tras esa necesidad y esa responsabilidad de que todos sepamos esto, es esa iniciativa que nosotros tenemos para comunicar todas estas medidas.
0: Bueno, y es muy importante también resaltar ese punto, que no ante una emergencia no siempre va a haber un médico o una enfermera que nos puedan atender, sino que es importante que cualquiera de nosotros sepamos realizar estos primeros auxilios. Y eso nos lleva a la siguiente pregunta, que es: ¿qué requisitos necesito para poder tomar un curso en la Cruz Roja de los primeros auxilios?
1: Antes que nada, tener la disposición y el interés de conocer sobre primeros auxilios. Nosotros en realidad promovemos el conocimiento de los primeros auxilios para que la población realmente tenga una cultura de prevención. Entonces, básicamente, requisitos como tales, podríamos decir en todo caso, pues, que aparte de la disposición, el interés, pues, que tengas una edad de conocimiento en el que,
0: claro,
1: un bebé, por ejemplo, o un niño de 5 años todavía está en un proceso de aprendizaje. Entonces, sí, prácticamente de 10, 12 años ya comenzamos como a tener una mayor conciencia del conocimiento como tal en temas especializados. Pero prácticamente a nivel individual es tener el interés y la disposición de aprender. Pero aquí hay algo muy importante que abonar, porque a nivel empresarial la ley

0: Y del Ministerio de Trabajo promueve e incita a que cada institución tenga su comité de salud y seguridad ocupacional. Entonces, prácticamente eso es uno de los requisitos, que tú tengas tu comité en tu empresa y tengas capacitadas a tus miembros del comité en primeros auxilios, en evacuación, RCP, que es reanimación cardiopulmonar. Prácticamente tener un equipo conformado por personas para que te puedan dar la primera atención.
1: Muy bien. Ahora, ¿cuáles son los cursos que imparte la Cruz Roja?
0: Claro, Cruz Roja Salvadoreña imparte primeros auxilios de reanimación, de primeros auxilios básicos y elementales, el de evacuación, los primeros auxilios psicológicos, y pues en el marco de la celebración del Día Mundial de los Primeros Auxilios, vamos a estar desarrollando el 26 de septiembre el curso de primeros auxilios, que dura 8 horas, desde las 8 de la mañana hasta las 4 de la tarde. El 27 de septiembre vamos a tener un taller de cómo actuar ante sismos. Okay. El taller dura solo 4 horas, de 8 a 12. Y para también nuestras mascotas, esos peluditos que tenemos en casa, el 3 de octubre vamos a tener un taller de primeros auxilios caninos.
1: Ok, súper bien. Entonces, todos estos cursos que se van a estar impartiendo en margen a la celebración del Día Mundial de los Primeros Auxilios. ¿Podemos repetir la fecha, por favor?
0: Claro que sí. 26 de septiembre, primeros auxilios. El 27 de septiembre, taller de cómo actuar ante los sismos. Uh-huh. Y el 3 de octubre, primeros auxilios caninos.
1: ¿Estos talleres tienen algún costo?
0: Así es, sí tienen un costo. El curso de primeros auxilios, $40, que dura 8 horas. Okay. El taller de cómo actuar ante sismos, 35, y dura 4 horas. Y el taller de primeros auxilios caninos es de 4 horas también y $25.
1: Ok, perfecto. ¿Cómo podemos hacer para inscribirnos y poder cancelar este valor?
0: Claro que sí. Nosotros tenemos el número para poderse inscribir es el 2239-4969. O al correo capacitaciones@cruzrojasal.org.sv.
2: Igualmente, pueden seguirnos a través de nuestras redes sociales en X, Instagram y TikTok como @cruzrojasal, y en Facebook como Cruz Roja Salvadoreña, igual en YouTube. Ahí se sube toda la información acerca de los cursos, los costos y los demás servicios de Cruz Roja Salvadoreña. Igual se promocionan, como decían, todos los cursos que ya mencionaron. Cada fin de mes usualmente se realiza este curso de primeros auxilios, por si no alcanzamos, ¿verdad?, a hacerlo en este tiempo, todavía tenemos los siguientes meses.
1: Bueno, también es súper importante resaltar ese punto. No solamente son estos 3 cursos que se imparten en todo el año, sino durante todo el año ustedes están impartiendo cursos tanto para personas naturales que estén interesadas como para empresas también que quieran capacitar a su personal, ¿verdad?
2: Claro que sí. De hecho, de eso se trata este mes, ¿verdad? De incentivar y de promover esa cultura de prevención. Como sabemos, una emergencia va a ser en nuestras casas, en la escuela, en alguna empresa, puede ocurrir en cualquier lugar.
3: Sí, de hecho recordemos que a veces lo que no se debe de hacer en primeros auxilios es lo que más beneficia a la persona. Si tenemos a una persona, por ejemplo, con una fractura y no tiene expuesto el hueso, pero si yo lo manipulo de forma inadecuada, aquí ya lo compliqué. Sí. Ahora ya no tengo un paciente con una fractura cerrada, sino que ya está expuesta. Tal vez no era tan complicada, pero la compliqué yo porque no supe cómo actuar. Quemaduras, heridas, en las cuales a veces las personas en su desesperación les ponen, ¿qué? Tomate, chile verde, pasta de diente y un montón de cosas, las cuales esta persona al llegar al hospital o unidad de salud para que lo atiendan, se complica.
1: Sí.
3: Porque ahora, aparte de que tiene la quemadura o la herida, la hemorragia, va a haber que limpiarlo bien, hay que debridar la piel, hay que arrancarla para limpiarle bien, para que esto vuelva a, no se vaya a complicar. Entonces, por eso es importante los primeros auxilios, porque puede salvar una vida, porque alivia el sufrimiento humano y porque va a disminuir ese tiempo y ese gasto a posterior de la emergencia para el paciente.
1: Bueno, de verdad que es súper importante inculcar esta cultura en todos los salvadoreños, y gracias a la Cruz Roja Salvadoreña por venir esta mañana acá. Gracias de verdad por venir a informarnos y por venir a incentivarnos en poder inscribirnos a estos cursos. ¿Algo más que deseen agregar?
3: No, queda abierta la invitación para todas las personas que quieran aprender sobre primeros auxilios. Recordemos que la vida que podemos salvar pueda ser de un ser querido, y el problema va a ser en que no voy a poder, no sé qué hacer. Y para no quedarnos pensando en qué pude hacer, mejor lo hacemos. Así que la invitación está abierta para todas las personas que se acerquen a Cruz Roja Salvadoreña. Ya dieron el número telefónico, todas nuestras redes sociales, y pues las puertas están abiertas para todos ustedes.
1: Muy bien, muchísimas gracias,
3: gracias
1: de verdad.
3: A ustedes.
1: Gracias. Ha sido un gusto recibirlos y espero que nos visiten muy pronto.
3: Muchas gracias.
1: Gracias. 10 de la mañana con 59 minutos. Nos vamos con más música a través del 100.1.

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3: 11:03.
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Muy buenos días, El Salvador, tierra bendita, tierra fértil, tierra llena de paz, llena de justicia, de la justicia de nuestro Dios. Gracias, Señor, por este nuevo día, donde tus misericordias son nuevas, donde renuevas nuestra fe, donde nos cambias las vestiduras a vestiduras de honra, donde tu misericordia se renueva día con día para bendecirnos, para levantarnos, para proveernos, para sanarnos. Gracias, Señor, por esta tierra maravillosa. Gracias, Señor, porque estableces límites en El Salvador, porque no oímos grito de violencia, porque estamos seguros en tus manos. Gracias, Señor. Gracias por ser el Señor del Salvador. Gracias por estar al cuidado de nosotros, de tu pueblo amado. Gracias por nuestro presidente Nayib Bukele, por su esposa, sus hijas, su familia en general. Gracias por su gobierno, Señor. Gracias por sus colaboradores. En el nombre poderoso de Jesús, te damos las gracias porque has hecho de nosotros una gran nación. Y todo esto te lo debemos a ti, Dios Todopoderoso. En el nombre de Jesús, muy buenos días a todos.

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8: 12:05.
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12 del mediodía con 19 minutos. Buen provecho si estás almorzando. Gracias por estar en sintonía del 100.1. Reportate, por favor, al WhatsApp 7920-5050. Contame cómo está el tráfico a esta hora. Contame si ya pusiste combustible también, por favor. Importante que hoy vayas a poner combustible. Te hago en este momento el recordatorio. Nos vamos con más música a través del 100.1, 12 con 20.

0: Ok, 12 con 23 minutos. Buenas tardes, ¿cómo están? Hola, hola.
1: Michelita, mi bien favorita, mi locutora favorita, tú eres todo mi favoritismo completo. Saludito, ahorita ya voy para mi pueblito, acabo de salir del taller a arreglarle los frenos a mi vehículo y a seguir chameando. Qué gusto saludarte. Hoy no te voy a pedir canción, solo quería escucharte. Ya te voy escuchando. Y saludarte, Michelita.
0: Qué bonito, gracias.
1: Besitos, saludos a todos los fieles oyentes de la ABC.
0: Saludos.
1: Están en la mejor estación, compadres.
0: Qué bonito, gracias por tu mensaje, por tus palabras. Gracias por estar aquí en sintonía.
2: Hola. Hola,
0: hola,
2: buenos días.
0: Buenos días.
2: Quítame el sueño, por favor, con la canción Ángel de Belinda.
0: Dios mío.
2: Gracias. Saludos.
0: Pero no te puedo poner a Belinda. Si me pedís una electrónica, con mucho gusto. De verdad que sí.
3: Que levante la mano los que somos parte de la Orquesta de Paz de Michi Paz.
0: ¡Qué lindo! Saludos, Isaac. Me encantan los que están acá en sintonía del 100.1. Gracias por conectarse todos los días de 9 a 2 conmigo. Y quedarse siempre en sintonía de ABC. Nos vamos con algo de Mauro Picotto a esta hora, 12 con 25.

0: Jack me estaba pidiendo esta canción de Alesso, así que ahí estábamos complaciendo.
1: Hola, hola, un saludo muy cordial, muy buenas tardes. ¿Me podrían complacer, por favor, con la canción Disclore, You and Me? Por favor, okay. Gracias, un saludo cordial.
0: Saludos.

0: 12 del mediodía con 33 minutos. Es momento de ir a la pausa, pero ya volvemos con más de ABC.
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0: 12:55. Antes de seguir con esta canción, vamos con notas tarde, de
1: Michita,
0: voz.
1: Michita, Michita, aquí tu fiel oyente siempre cuando escucha tu voz se pone la mano en el pecho porque va, es el himno de la ABC. Ahí estamos entonces,
0: qué
1: Michita,
0: bonito,
1: bendiciones.
0: Gracias, saludos, bendiciones para ti también. Hola.
2: Michi, Michi, Michi, Michi, Michi.
0: Dímelo.
2: De mi Lil. Mira, Michi, se oye como otra radio al fondo cuando está escuchando la radio. Se oye como que tuviera música de fondo ahí. Buso ahí, habrá algo ahí, un feedback de otra de la radio de ahí del
0: ya
2: grupo.
0: Vamos a revisar ese asunto. Gracias, Ernesto. 12:56. Seguimos con más del 100.1.

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4: 1:06. 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

Muy bien, ahí teníamos Ascend de Desco sonando en el 100.1. Saludos para Bere. No, pero ya estuvo Bere. Saludos para Bere, que está por ahí en sintonía de ABC y que anduvo por ahí el sábado en nuestra fiesta de aniversario. Gracias por llegar y disfrutar con nosotros. 79-20-50-50, nuestro

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2: 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Son las
3: 1:31.
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0: también, 1:54. Saludos desde Freeport, Nueva York, dicen por acá. Saludos. Hola.
1: Buenas tardes, Michi.
0: Buenas.
1: Buen provecho, se está almorzando.
0: Gracias, igual.
1: Y para activarnos nuevamente, podría complacerme con una canción de Duality, de Paul Van Dyke, por favor. Gracias. Feliz tarde.
0: Ok, saludos.

Bueno, chicos, ha sido un gusto iniciar la semana con ustedes. Nos escuchamos el día miércoles. Mañana es asueto nacional. Espero que descansen, que si van al desfile se la pasen bien también. Nos escuchamos el día miércoles. Recuerden que nos encuentran en redes sociales como ABC101FM y PazMichi-bajo. Siempre es un gusto que podamos compartir. Será hasta la próxima. Cuídate mucho, pórtate bien, por favor. Y nos escuchamos el miércoles. Bye, bye.

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8: 2:04. 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

Hola, hola, ¿qué tal, chicos? ¿Cómo están? Llegamos a las 2:20. 2:20 en este lunes que se está yendo súper rápido. La parte más complicada ya pasó. Me imagino que a estas alturas ya vas agarrando ritmo para todo lo que nos espera durante la semana, lo que nos espera en esta tarde de lunes y todos los pendientes del martes, miércoles, jueves, viernes, todos los días. Bueno, yo por acá ya estoy tomando los controles para poderte acompañar siempre con buena música, buenas vibras y con esas rolitas que te motivan un lunes. Por eso tiene que sonar lo que a ti te gusta, lo que andas en la mente. Comunícate conmigo aquí a través del WhatsApp, ya estoy en línea. Envíame tu nota de voz y por ahí decime: hey, Marito, necesito esta canción. Esa es la que me motiva en un lunes, la que me pone las pilas al 100. Y yo con todo gusto la voy a sonar acá al aire, no te preocupes por eso. Voy a tomar nota de esas canciones que me pidan a través del WhatsApp. También te puedes comunicar a través de las redes sociales, @MarioMusic en Instagram, en TikTok, de la manera en la que tú te quieras reportar, ¿ok? Bueno, estábamos con David Guetta. En lo que te reportas, ¿qué te parece si nos vamos por este lado con Martin Garrix?

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0: Muy bien, chicos, llegamos a las 2:37 minutos. 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
0: 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Mientras tanto, continuamos con más música.

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4: 3:04. 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

0: Muy bien, seguimos avanzando. Ya son las 3:11. Suena la música con RG. Cuando tengas oportunidad, busca los sets de este señor en YouTube. Créeme que verlo tocar en diferentes partes del mundo es una gran cosa. Con este tipo de sonidos del melodic techno, de repente saca algunas versiones que solo las vas a escuchar en su set. Pero te lo recomiendo totalmente. Búscalo en YouTube cuando tengas chance y escucha sus sets en vivo. Una cosa pero espectacular. Bueno, mientras tanto me voy acá al WhatsApp. Me dicen: buenas tardes, Marito, bendecido lunes. Me complaces por favor con Feel It In My Bones de Tiesto. Ok, con gusto, viene tu canción. También me dicen: hola, buenas tardes, Marito, ¿me puedes poner Duality, por favor? Si no mal recuerdo, de Paul Van Dyke, ¿verdad? Me confirmas y con gusto la voy a sonar. Mientras tanto, algo de Tiesto, me lo estaban pidiendo por acá. A ver, ¿por dónde nos vamos? Aquí.
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2: 4:03.
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8: 5:06.

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2: 5:33.
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Mira que te mando que te esfuerces y seas valiente. No temas ni desmayes, porque Jehová tu Dios estará contigo por donde quiera que vayas. Gracias, Señor, por tu amor, por tu verdad, tu palabra.